punto de referencia 6 más 400, PECA 10 más 400 en el municipio de Dabeiba. Paso a un carril en el día y en las noches, cierre preventivo desde las 6 de la tarde hasta las 6 de la mañana. Punto de referencia 28 más 000, esto es en la unidad funcional 1, entre Uramita y Dabeiba, sector túnel falso. Hay paso controlado a un carril con controladores viales. Punto de referencia 111 más 097, zona urbana de Dabeiba por socavación. Se recomienda acatar las indicaciones de los controladores viales. Información también en el punto de referencia 34 más 100, unidad funcional 6, sector Río Grande. Se encuentra un vehículo señalizado. Se recomienda acatar las indicaciones de los controladores viales. En el punto de referencia 106 más 200, unidad funcional 2.2, sector Puente Blanco, municipio de Dabeiba. Se encuentra un vehículo señalizado. Se recomienda acatar las indicaciones de los controladores viales. Contamos con cielo nublado en todo el corredor vial. Se recomienda a los usuarios de la vía conducir con precaución y respetar los controles de tráfico realizados para garantizar su seguridad. Para conocer más sobre la concesión Autopista Urabá y el estado de las vías, visita autopistasurabá.com o también en Facebook y X como @autopistasurabá. 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
1: En la Mía Colombia son las 7 con 11 minutos.
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1: En la mía Colombia son las 7 con 15 minutos.
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0: en la mía Colombia son las 7:18.
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0: en la mía Colombia son las 7:27.
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1: En la mía Colombia son las 7 con 36 minutos.
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Esta es la mía Colombia y a esta hora tenemos información de interés. Mucha atención, conductores. A esta hora tenemos flujo vehicular moderado y paso controlado a un carril en los siguientes puntos del corredor vial. Variante Fuemia, unidad funcional 2, PR6 más 400, también conocido como PK10 más 400, en el municipio de Dabeiba, con paso controlado a un carril en el día y en la noche, cierre preventivo de 6 de la tarde a 6 de la mañana. PR28000UF01, entre Uramita y Dabeiba, sector túnel falso, paso controlado a un carril con controladores viales. PR111 más 097, zona urbana de Dabeiba, por socavación, se recomienda acatar las indicaciones de los controladores viales. 20 más 800 UF 2.3, sector Río Verde, municipio de Dabeiba, por trabajo de obras tenemos paso controlado a un carril con controladores viales. Contamos con cielo despejado en todo el corredor vial. Se recomienda a los usuarios de la vía conducir con precaución y respetar los controles de tráfico realizados para garantizar su seguridad. Para conocer más sobre la concesión Autopistas Urabá y el estado de las vías, visite www.autopistasuraba.co o síganos en Facebook y X como @autopistasuraba. 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

0: En la mía Colombia son las 7:42.
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0: En la mía Colombia son las 7:47.
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1: Muy buenas tardes, hay información a esa hora de Autopistas Urabá. Mientras el equipo humano de la mía recorre las vías hacia Urabá, Medellín, estamos informando a través de la radio. Atención, porque a esa hora el flujo vehicular está moderado y hay paso también controlado a un carril en los siguientes puntos del corredor vial. En la variante de Fuemia, unidad funcional 2, punto de referencia 6+400. PK 10 más 400 en el municipio de Dabeiba, paso a un carril en el día y en las noches, cierre preventivo desde las 6 de la tarde hasta las 6 de la mañana. Punto de referencia 28+000, esto es en la unidad funcional 1, entre Uramita y Dabeiba, sector túnel falso. Hay paso controlado a un carril con controladores viales. Punto de referencia 111+097, zona urbana de Dabeiba por socavación. Se recomienda acatar las indicaciones de los controladores viales. Información también en el punto de referencia 34+100, unidad funcional 6, sector Río Grande, se encuentra un vehículo señalizado. Se recomienda acatar las indicaciones de los controladores viales. En el punto de referencia 106+200, unidad funcional 2.2, sector Puente Blanco, municipio de Dabeiba, se encuentra un vehículo señalizado. Se recomienda acatar las indicaciones de los controladores viales. Contamos con cielo nublado en todo el corredor vial. Se recomienda a los usuarios de la vía conducir con precaución y respetar los controles de tráfico realizados para garantizar su seguridad. Para conocer más sobre la concesión Autopistas Urabá y el estado de las vías, visita autopistasurabá.com o también en Facebook y X como @autopistasurabá. Autopistas Urabá, uniendo región.
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2: Esta es la mía, Colombia, y a esta hora tenemos información de interés. Mucha atención, conductores. A esta hora tenemos flujo vehicular moderado y paso controlado a un carril en los siguientes puntos del corredor vial. Variante Fuemia, unidad funcional 2, PR6+400, también conocido como PK10+400, en el municipio de Dabeiba, con paso controlado a un carril en el día y en la noche, cierre preventivo de 6 de la tarde a 6 de la mañana. PR28000UF01, entre Uramita y Dabeiba, sector túnel falso, paso controlado a un carril con controladores viales. PR111+097, zona urbana de Dabeiba, por socavación, se recomienda acatar las indicaciones de los controladores viales. 20+800UF2.3, sector Río Verde, municipio de Dabeiba, por trabajo de obras, tenemos paso controlado a un carril con controladores viales. Contamos con cielo despejado en todo el corredor vial. Se recomienda a los usuarios de la vía conducir con precaución y respetar los controles de tráfico realizados para garantizar su seguridad. Para conocer más sobre la concesión Autopistas Urabá y el estado de las vías, visite www.autopistasurabá.co o síganos en Facebook y X como @autopistasurabá. 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

0: En la Mía Colombia son las 8 con un minuto.
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0: En la Mía Colombia son las 8 con 12 minutos.
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Esta es la mía, Colombia, y a esta hora tenemos información de interés. Mucha atención, conductores. A esta hora tenemos flujo vehicular moderado y paso controlado a un carril en los siguientes puntos del corredor vial. Variante Fuemia, unidad funcional 2, PR6 más 400, también conocido como PK10 más 400, en el municipio de Dabeiba, con paso controlado a un carril en el día y en la noche, cierre preventivo de 6 de la tarde a 6 de la mañana. PR28000UF01, entre Uramita y Dabeiba, sector túnel falso, paso controlado a un carril con controladores viales. PR111 más 097, zona urbana de Dabeiba, por socavación, se recomienda acatar las indicaciones de los controladores viales. 20 más 800 UF2.3, sector Río Verde, municipio de Dabeiba, por trabajo de obras, tenemos paso controlado a un carril con controladores viales. Contamos con cielo despejado en todo el corredor vial. Se recomienda a los usuarios de la vía conducir con precaución y respetar los controles de tráfico realizados para garantizar su seguridad. Para conocer más sobre la concesión Autopistas Urabá y el estado de las vías, visite www.autopistasuraba.co o síganos en Facebook y X como @autopistasurabá. 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

0: En la mía Colombia son las 8:35.
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0: En la Mía Colombia son las 8 con 40 minutos.
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0: En la Mía Colombia son las 8:43.
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1: En la Mía Colombia son las 8:58.
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1: En La Mía Colombia son las 9:02.
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0: En la Mía Colombia son las 9:07.
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0: En la mía Colombia son las 9:14.
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1: En la mía Colombia son las 9:19.
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0: En la mía Colombia son las 9:23.
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0: En la Mía Colombia son las 9 con 33 minutos.
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0: En la Mía Colombia son las 9:37.
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0: En la mía Colombia son las 9:45.
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0: En la Mía Colombia son las 9:56.
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0: En la mía Colombia son las 10.
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0: en la Mía Colombia son las 10 con 3 minutos.
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1: En la mía Colombia son las 10:17.
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0: En la mía Colombia son las 10 con 20 minutos.
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0: En la mía Colombia
1: son las 10:27.
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0: En la Mía Colombia son las 10:32.
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0: en la NIA Colombia son las 10:35.
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1: En la Mía Colombia son las 10:44.
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0: En la Mía Colombia son las 10 con 51 minutos.
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0: En la Mía Colombia son las 10 con 55 minutos.
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2: En La Mía Colombia son las 11 con un minuto.
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0: en la Mía Colombia son las 11 con 10 minutos.
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0: en la mía Colombia son las 11 con 14 minutos.
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0: En la Mía Colombia son las 11 con 27 minutos.
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0: En la mía, Colombia, son las 11:29.
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0: En la NIA Colombia son las 11 con 33 minutos.
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1: En la Mía Colombia son las 11:41.
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0: en la Mía Colombia son las 11:46.
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0: En la Mía Colombia son las 11 con 49 minutos.
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0: soy la mía y te doy la hora. Son las 12. Con un minuto.
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0: soy la mía y te doy la hora. Son las 12:05.
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0: soy la mía y te doy la hora. Son las 12 con 10 minutos.
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0: soy la mía y te doy la hora. Son las 12.
1: Con 23 minutos.
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0: soy la mía y te doy la hora. Son las 12 con 26 minutos.
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0: soy la mía y te doy la hora. Son las 12:35.
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0: soy la mía y te doy la hora. Son las 12:39.
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0: soy la mía y te doy la hora. Son las 12:47.
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0: soy la mía y te doy la hora. Son las 12. Con 58 minutos.
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0: En la mía Colombia es la una.
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0: En la mía Colombia es la 1:03.
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0: en la mía Colombia es la 1:20.
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0: Es la 1 con 29 minutos.
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0: en la mía Colombia es la 1 con 33 minutos.
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0: En la mía Colombia es la 1:37.
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0: en la mía Colombia es la 1:49.
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0: en la mía Colombia es la 1:53.
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0: Es la 1 con 58 minutos.
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0: En la mía Colombia son las 4:08.
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0: en la mía Colombia son las 4:19.
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0: En la mía Colombia son las 4 con 23 minutos.
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1: En la Mía Colombia son las 4:31.
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0: En la mía Colombia son las 4:43.
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0: en la mía Colombia son las 4:49.
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2: En la Mía Colombia son las 6:02.
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0: En la mía Colombia son las 6:07.
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2: En la mía Colombia son las 6:03.

En la mía Colombia son las 6:16.

0: la mia Colombia son las 6 con 21 minutos.
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0: En la mía Colombia son las 6 con 24 minutos.
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0: Fernando Holguín, la canción Mi Madre Ya Está Lejos. 6:53 en la mía Colombia. Esta es la hora, 6:53. Aquí los acompañamos a todos ustedes todo el día y toda la noche. Hoy es domingo. Domingo solo con la mía Colombia. 6:53. Les acompañamos con información también que está pasando en Antioquia, en Colombia y en el mundo. Esta es la información de última hora.
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0: 6:54. Un menor de 17 años murió tras combate entre el ejército y disidencias de las FARC en zona rural de Briceño, Antioquia. El joven sería integrante del Frente 36. La ofensiva militar también dejó heridos a alias Chalá y alias Macho Viejo, señalados cabecillas de la estructura armada. Según información oficial, ambos escaparon hacia Puerto Valdivia tras los enfrentamientos. Durante la operación fue abatida una mujer que haría parte del grupo ilegal. Las autoridades continúan las labores militares en la vereda Palmichal, donde se registraron fuertes combates durante varios días. Información a esta hora de la mañana en la mía Colombia. Abelardo de las Priellas cerró su campaña presidencial en Barranquilla con una concentración masiva en el Malecón del Río. Según la policía, unas 60.000 personas asistieron al evento, donde hubo banderas, camisetas de Colombia y un ambiente cargado de expectativa por las elecciones del próximo domingo. José Manuel Restrepo abrió la jornada con un discurso enfocado en la lucha contra la corrupción y el apoyo a jóvenes, mujeres y familias vulnerables. También aseguró que buscarán un gobierno con experiencia y resultados para el país. Más tarde, Abelardo tomó la palabra durante casi 2 horas, criticó a sus opositores, prometió enfrentar la criminalidad y aseguró que no se dejará presionar por clanes políticos tradicionales. Más información, un operativo militar adelantado por tropas de fuerzas especiales del ejército y la fiscalía en zona rural de Briceño dejó como resultado también la muerte de 3 presuntos integrantes del Frente 36 de las disidencias de las FARC. La acción se desarrolló en la vereda Palmichal y, según información preliminar, estaría dirigida contra una estructura bajo el mando de alias Chalá, señalado como segundo cabecilla de ese grupo armado ilegal. Entre los fallecidos estaría una mujer conocida con el alias de Flor. Además, se conoció que otras 2 personas resultaron heridas y habrían sido trasladadas hacia el sector de Puerto Valdivia. Durante el procedimiento se registraron momentos de tensión entre habitantes de la zona y las tropas presentes en el lugar. Según versiones conocidas, algunos pobladores retiraron 2 de los cuerpos que permanecían bajo control militar. Habitantes del sector también denunciaron presuntas intimidaciones por parte de grupos armados ilegales, mientras las autoridades continúan verificando identidades y detalles relacionados con el operativo. Son las 6:57 en la mía Colombia, 6:57, una pausa y regresamos con más música en este fin de semana.
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6: 7:01 de la mañana en la mía Colombia, son las 7:01.

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1: Activamos el radar para informar en la mía Colombia. 7:05 a.m. Son las 7:05. Una ciudadana denunció que según una persona la estaba siguiendo después de retirar $1,000,000 en un cajero automático en Chigorodó. Otra mujer, cuando ella retiró ese dinero, empezó a seguirla. Según su relato, la señalada habría aprovechado para sacarle el dinero del bolso. La afectada pide intervención de las autoridades. En cámaras quedó captado el momento en que intentó hasta que le sacó el $1,000,000 del bolso en el municipio de Chigorodó, aquí nomás a 1:30 de Dabeiba. Hay que tener cuidado con las pertenencias. Gracias a Dios hay cámaras por todo lado, y a todos los que han hecho esta gestión, cámaras por todo lado para tener las evidencias de lo que pueda suceder. Son las 7:06. Cuidado con sus pertenencias. A las 7:06.
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1: A las 7:06. Música que nos gusta hoy domingo con la mía Colombia.

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2: Apreciados amigos, ¿cómo están? Les habla Jorge Duque Linares, el de la actitud positiva. La idea es llegar hasta donde usted está y empezar a mejorarle un poco la forma como usted vive. Yo estoy convencido de que los seres humanos, usted, yo y todos, somos el resultado de la forma como pensamos y de la forma como nos sentimos. Para los que no me conocen, quiero contarles que soy un educador que le dediqué toda mi vida a mejorar la vida de las otras personas. Tuve un programa en la televisión colombiana durante 20 años seguidos, se llamó Actitud Positiva. Ahora hago las transmisiones desde mi casa y la idea es llegar hasta donde usted está y mejorarle un poco la forma como vive. He escrito 14 libros y hoy quiero llevarle un mensaje. La idea es que cada uno de ustedes aprenda a preguntarle a Dios. Para mí, yo soy católico creyente, yo soy lasallista. Además, estoy convencido de que la única religión que existe en el mundo es el amor. Cuando usted aprende a preguntarle a Dios, cuando usted aprende a hablar con Dios, cuando usted se vuelve amigo del Espíritu Santo, a usted necesariamente la vida le cambia, la vida se le transforma. Yo particularmente creo que uno tiene que aprender a preguntarle al Espíritu Santo, hacerle preguntas exactas. Entienda esto, nada viene de la nada. Cuando usted empieza a hablar con Dios, es como un ejercicio de introspección. Por eso yo recomiendo tanto que cuando usted va a la iglesia y el Santísimo está expuesto, usted hable con el Santísimo, pero lo más importante, escúchelo, escúchelo. Hágale preguntas exactas, preguntas precisas. Y usted ahí es donde empieza a observar su propia conciencia. Ahí es donde usted aprende a volverse más contemplativo de sí mismo. Y cuando uno se vuelve contemplativo de uno mismo, ahí es donde empieza a encontrar lo mejor. Por eso yo le recomiendo, vuélvase amigo del Espíritu Santo. Permita que el Espíritu Santo venga a su vida. Imagínese que los apóstoles, cuenta la Biblia, que los apóstoles alguna vez estaban reunidos en una casa, estaban encerrados porque tenían mucho susto de los judíos. Cuando se les apareció Jesús y les mostró las llagas y les dijo, yo soy Jesús y vengo a traerles a ustedes el Espíritu Santo, y sopló sobre ellos y de una recibieron el Espíritu Santo y dijo, les doy a ustedes el poder de que vayan a perdonar los pecados y que vayan a sanar a las personas. Y ellos en ese momento se llenaron de esa luz especial, y que es la luz del Espíritu Santo, y esa luz es la que le permite a la persona llegar a transformar su vida. Entonces, yo particularmente creo que uno tiene que hablar con el Espíritu Santo y hágale esta pregunta: Espíritu Santo, ¿qué tengo que hacer para mejorar mi vida? Explícame qué tengo que hacer para encontrar lo mejor. Explícame, quiero que me hagas más humilde, más humilde. Eso sería muy importante, que usted lo hablara con el Espíritu Santo. Hazme más humilde y quítame el ego, porque es que lo que a usted no lo deja triunfar es el ego. El ego es aquel que le manifiesta a usted. El ego es la idea que usted tiene de que usted es mejor que los otros. Se llama orgullo, se llama prepotencia. Entonces, mientras uno sea una persona orgullosa, mientras sea una persona prepotente, pues obviamente no va a entender las respuestas de Dios. Por eso es tan importante decirle al Espíritu Santo, hazme más humilde. Eso le permite a usted vivir en paz con su familia. De hecho, hay una oración de un hombre llamado Francisco, se llamó San Francisco de Asís, y él decía, Señor, haz de mi vida un instrumento de tu paz. Qué bonito fuera que usted pudiera repetir esa oración todos los días. Señor, haz de mi vida un instrumento de tu paz. Y cuando usted repite esa oración todo el tiempo, usted se va llenando de luz. Y esa luz es la que le permite a usted brillar y ese brillo, a eso se llama carisma. El carisma es el brillo que tiene una persona, la luz que tiene una persona. Entonces, mi recomendación es que hoy usted hable con el Espíritu Santo y pregúntele: Espíritu Santo, explícame qué debo de hacer para mejorar mi economía. Explícame qué debo de hacer para mejorar mis ingresos. Explícame qué debo de hacer para mejorar mi salud. Explícame qué debo de hacer para mejorar mis relaciones afectivas. Él le va a responder: no se case, ¿sí? Porque... Pero no, es un chiste, porque cualquiera de nosotros que se atreva a decir que la pareja no hace falta, que la pareja no hace falta, es una persona mentirosa. O sea, la pareja sí hace falta, y mucha falta. Lo importante es que no sea cualquier pareja, porque es que de la pareja que usted tenga depende el 95% de su éxito o de su fracaso. Y yo le voy a dar mi secreto para que a usted le vaya bien en la vida, y es cuál: no pelee en la casa. No peleen en la casa. Es que entienda que cuando ustedes pelean en la casa, a ustedes el dinero empieza a evaporárseles. Entonces, no peleen en la casa. Usted tiene que ser una persona feliz, una persona tranquila. Es que para ser feliz usted no necesita plata. Para ser feliz lo único que necesita es mirar a su esposa y pensar: me tocó con esta, y ya. Mire a su esposo y piense: me tocó con este. Pero no tiene por qué ser feliz. El día que usted entienda que la felicidad le resuelve todos sus problemas, ese día usted la vida le cambia. A mí las personas me dicen: ¿cómo voy a ser feliz si tengo muchos problemas? Y mi respuesta es: usted tiene problemas por lo que no es feliz. Usted tiene problemas por lo que no es feliz. En el momento en que usted empiece a ser feliz, automáticamente se resuelve todo. ¿Y en dónde está la felicidad? En la gratitud. Cuando usted aprende a darle gracias a Dios, cuando aprende a darle gracias a Jesús, cuando aprende a darle gracias al Espíritu Santo, automáticamente a usted la vida le cambia. Entonces, pregúntele usted en esa introspección, en ese diálogo interno que usted tiene con el Espíritu Santo, pregúntele: ¿cómo hago para aclarar mi horizonte? Muéstrame una luz para saber cómo hago para aclarar mi horizonte. Muchos de ustedes cultivan, son cultivadores del campo. Hay unos cultivadores del campo que están pobres y hay otros cultivadores del campo que están ricos. ¿Y cuál es la diferencia? Que hay unos que le venden sus mercancías a otra persona perdiéndole dinero, venden lo que produce el campo perdiendo dinero, y hay otros que saben vender lo que hacen, saben vender lo que producen. Es que para mí el secreto del campesino consiste en aprender a vender muy bien su cosecha. Cuando usted aprende a vender muy bien su cosecha, automáticamente la vida le cambia. Yo conozco cultivadores de papas que tienen una red privada, una red de comercialización privada. O explíqueme en qué casa no consumen la papa. ¿Usted conoce alguna casa en donde no consuman la papa? Para nada. Y esa señora de la casa tiene que comprar la papa. ¿Por qué no se la llevamos directamente a la señora? ¿Por qué no establecemos una red en donde usted pase todas las semanas entregándole el paquetico de papas a la señora, papa fresca, papa recién cultivada, y la señora le paga a usted los 20,000, los 30,000, los 50,000, y eso hace que la red va creciendo, va creciendo, va creciendo, y usted aprende a vender sus productos? Les cuento que yo vivo en una casa en donde viene un señor todos los jueves con las naranjas. Y este señor viene con una camionetica de Platón y él trae sus paquetes de naranja Tangelo. Cada paquete vale 50,000 pesos. No sé cuánto pesará cada paquete. El caso es que a mí me toca dejar todos los jueves 100,000 pesos para darle al señor de las naranjas, porque en esta casa se consumen 2 paquetes de naranjas. Entonces, y en todo el barrio, el señor vende y vende y vende y vende naranjas, y él tiene la red exclusiva de personas que le compramos las naranjas. Y él aquí viene los jueves, pero a otras casas va los miércoles, y a otras casas va los martes, y a otras casas va los lunes. Es decir, hay que saber vender lo que usted produce. Por eso yo le quiero preguntar a usted: cuando usted se para frente al espejo, párese frente al espejo, párese frente al espejo. No vaya a empezar a decir: ¿qué me mira, gran hijo? No. Párese frente al espejo y yo le pregunto: cuando usted se para frente al espejo, ¿usted sonríe o usted se queja? ¿Cuál de las dos? ¿Cuál de las dos? Cuando usted se para frente al espejo, ¿usted sonríe o usted se queja? Porque es que cuando usted le sonríe a la persona que está ahí frente al espejo, ahí usted está sonriendo, sonriéndole a la vida. Y cuando uno le sonríe a la vida es porque es una persona agradecida. Y cuando usted es una persona agradecida se vuelve feliz. Y una persona feliz todo lo resuelve. ¿Cuál es su problema? Que usted se para frente al espejo a pelear. ¿Cuántos de ustedes se afeitan todos los días y desde que se está mirando al espejo está pensando en lo malo? Está pensando en fulano. Y es que me va a escuchar. Y es que lo voy a decir. Y son solo rencores, resentimientos, dolor, envidia. ¿Cuántas de ustedes se maquillan frente al espejo y usted se está todos los días se mira al espejo porque tiene que maquillarse? Pero ¿qué le dice usted al espejo? Rencores, resentimientos, envidia, egoísmo. No, hable con el espejo y repita la frase: saludaré este día con amor en mi corazón. Repita esa frase: saludaré este día con amor en mi corazón. Para mí lo más importante es el amor. Repita eso al espejo. Y de hecho, cuando usted se mira frente al espejo y le dice: hola amor, ¿cómo estás?, haga de cuenta que usted es la persona más importante para sí mismo. Entonces, porque es que la pregunta es esa: ¿cómo me comporto yo frente a mí mismo? ¿Cuál es la actitud mía frente a mí mismo? Y es que yo le insisto, lo que viene de Dios no falla. Para mí, las crisis, cuando las familias están en crisis, cuando las empresas están en crisis, cuando los países están en crisis, eso es una oportunidad, una excelente oportunidad. Acuérdense que en la crisis hay empresas que se quiebran, pero hay otras que compran a los quebrados, ¿sí? Hay otras empresas especialistas en comprar a las empresas quebradas. Para mí, la visualización, cuando yo le digo a usted que visualice sus sueños, por eso le recomiendo, escriba la lista de sueños. Lo más importante es que usted tenga la lista de sueños. Mientras usted no escriba la lista de sueños, no hay nada. Usted tiene que escribir la lista de sueños y darle gracias a Dios porque esos sueños ya se le cumplieron. Y entienda, tiene que visualizar mentalmente, cierre los ojos e imagínese que el sueño ya se le cumplió. Si su sueño es conseguir casarse, entonces imagínese saliendo de la iglesia con su pareja, o saliendo de la notaría con su pareja, o saliendo del juzgado con su pareja, donde se quiera casar. Si su sueño es separarse, pues ya sabe que tiene que imaginar. Si su sueño es comprar una casa, imagínese cuando le están entregando la casa. Si su sueño es comprar un carro, imagínese cuando está sacando el carro del concesionario. Si su sueño es viajar, imagínese montándose al avión. Es decir, uno en la vida tiene que visualizar los sueños, porque es que la visualización es espiritual. La visualización es espiritual y quiere que le enseñe a usted la fórmula para triunfar. Es que para mí lo más importante es que usted descubra el don con el que usted nació. Todos los seres humanos nacemos con un don especial para algo. Todos los seres humanos nacemos con un talento especial para algo. Yo nací con el don de la palabra. A mí me lo descubrió una profesora en segundo primaria, la profesora Irma Moreno. La pregunta es: usted ya sabe cuál es su don, usted ya sabe cuál es su talento, porque es que mientras usted no tenga claro cuál es el don que tiene usted en la vida, yo le pregunto, ¿cómo hace usted para triunfar? Es que los que triunfan es porque lo descubrieron. ¿Usted se imagina al cantante nuestro Carlos Vives trabajando en un banco? ¿Usted se lo imagina? Si a él, cuando estaba joven, le hubiera salido el trabajo en el banco, pues él sería banquero y nunca se hubiera dedicado a cantar. Pero había algo por dentro de él, algo en su interior que le decía: lo suyo es el canto, lo suyo es el canto, lo suyo es el canto. Y aprendió a cantar y es un gran cantante. ¿Se me explico? La pregunta es: ¿usted me cree si le digo que hay personas que se mueren y nunca supieron para qué nacieron? Y se murieron y nunca supieron para qué nacieron. Hay otros que sí saben para qué nacieron, pero les da miedo de hacer eso que quieren hacer, que es cantar, que es actuar, que es pintar, ¿cierto? Muchos de ustedes nacieron para el arte, otros nacieron para el deporte, otros nacieron para los negocios y otros nacieron para la ciencia. Y el que triunfa, solamente el que triunfa, es aquel que gracias al Espíritu Santo logra descubrir ese talento con el que nació. Pero yo estoy absolutamente seguro de que usted, que me está escuchando, tiene un don especial para algo, pero solamente lo sabe usted, nadie más. Nadie más. La única persona que puede descubrir para qué nace usted es usted. Nadie más, nadie más. Yo nunca me voy a olvidar de Nazaret Wilches, una campesina que de Duitama, que me quería mucho. Ella ya murió, que en paz descanse Nazaret. Pero ella vendía sus tejidos de macramé en Frankfurt, Alemania. Y cuando yo me entrevisté con Nazaret, yo fui a la casa de ella con mi esposa. De hecho, mi esposa se me dio unos vestidos. Y yo le pregunté a Nazaret, ¿usted cuántos años tiene? Y me dijo, 85 años, don Jorge, 85 años. Nazaret, ¿usted cuántas veces ha ido a Alemania? Me dijo, yo vendo mis vestidos en Frankfurt, Alemania, y he ido 8 veces. Este año es la novena, me dijo. Yo le dije, Nazaret, ¿usted por qué le dio por irse a Alemania a vender sus vestidos? Y mire la respuesta. Don Jorge, si los ofrezco aquí en Duitama, nadie me los compra. Porque en Europa hay una cultura especial por las prendas elaboradas a mano. Y allá una prenda de vestir elaborada a mano la pagan muy bien. Entonces yo por eso me fui para Frankfurt, Alemania. ¿Y usted cómo hace para hablarle a los alemanes? Le pregunté yo. Me dijo, don Jorge, a eso es a lo que se le llama la ignorancia. Eso es terrible cuando a uno le hablan y uno no entiende. Y yo le pregunté, le dije, ¿usted cómo hace para...? Me dijo, es que un alemán se puede demorar media hora mirando la etiqueta de mi vestido que dice en español, elaborado a mano por campesinas colombianas. Y mientras él va mirando la etiqueta, yo le voy mostrando las fotografías de mis primas y de mis hermanas cosiendo, y eso hace que él se enamore de la prenda. ¿Y usted cómo hace para cobrarles? Me dijo, a señas. Y me abría los dedos mostrándome 10, 20, 30 y la mitad, 35 euros. ¿Sí? Y esa era Nazaret. Entonces, y fíjate que a Nazaret, gracias a Dios, yo le pude mejorar su calidad de vida. Yo le decía a ella por televisión, cuando yo tenía los programas en televisión, o sea, que uno tiene que vender las cosas que uno produce en donde se las valoren. Sin imaginarme que Nazaret iba a llegar a Alemania, pero yo decía eso, uno tiene que vender lo que uno es en donde lo valoren. ¿Usted qué hace vendiendo su cosecha en donde no la valoran? Entonces, para mí, la primera causa de la crisis de una persona es no saber quién es. Es que mientras usted no sepa quién es usted, mientras usted no sepa de dónde viene, mientras usted no sepa para dónde va, a eso es a lo que se le llama la identidad. ¿Qué significa la identidad? Saber quién es usted, saber de dónde viene y saber para dónde va. Por eso uno tiene que hablar con el Espíritu Santo y decirle, ayúdame a saber qué tengo que hacer para mejorar mi calidad de vida, ¿cierto? Ayúdame a saber quiénes están conmigo. Dame el valor para decidir. Uno en la vida para triunfar tiene que decidir. Y la palabra decidir significa cortar. Cortar. Mientras usted no corte con su pasado, usted no va a encontrar un nuevo futuro. Una de las principales causas por la cual una persona fracasa es por llevar encima el peso del pasado. Es que su pasado ya pasó, su pasado ya es historia. Usted no puede hacer nada por mejorar su pasado porque su pasado ya pasó. Y por el futuro, ¿para qué se preocupa tanto? Viva el hoy, viva el aquí, viva el ahora, pero vívalo feliz. Vívalo agradecido. Por eso la palabra mágica es gracias, gracias, gracias. Usted dele gracias a Dios todos los días, dele gracias a Dios y dígale, Señor, ayúdame a explotar todo mi talento. Espíritu Santo, ayúdame a explotar todo mi potencial. Y cuando usted le dice eso, ahí en ese momento usted empieza a resolver su vida. Es que ha habido personas que después de estar muy enfermas empezaron a cantar y se sanaron. Ha habido personas que después de estar muy enfermas empezaron a pintar y se sanaron. Ha habido personas que después de estar muy enfermas empezaron a ¿sí me explico? De hecho hubo un hombre llamado Rockefeller. Y Rockefeller cuenta la historia que Rockefeller era millonario. Él era millonario. Y él a los 50 años o a los 60 años le descubrieron una enfermedad terminal. Y cuando ya le avisaron que él se iba a morir, imagínese que él tomó toda su fortuna y la regaló entre los pobres. Y entre todos los pobres regaló toda la fortuna y dijo, yo no quiero dejar nada, y regaló toda la fortuna. ¿Y cómo le parece que se sanó? Se sanó y él murió de 94 años y se sanó. Yo particularmente creo que él se sanó por las oraciones de gratitud y de agradecimiento que le hacían la gente a los que le regaló la fortuna. Entonces, yo creo que uno tiene que compartir con los demás. Es que usted no se va a llevar nada de este mundo. Nada de lo que a usted lo rodea se lo va a llevar, nada. A eso es a lo que llaman infierno. Es el sufrimiento de las almas cuando se mueren y ven que otro cogió sus cosas, ¿sí? Entonces cuando una persona se muere y ve que otro está utilizando las cosas que él tenía, ahí sufre. Y a eso es a lo que se le llama infierno. Por eso la recomendación es no dejar nada. No dejar nada. Yo conozco personas que dicen, cuando usted se muere y dejó mucho, es porque hizo mal las cuentas. Hizo mal las cuentas. Es que en la vida hay es que disfrutar lo que usted consigue en la vida. Tiene que disfrutarlo. Y para mí, lo más importante es saber quién es usted, saber cuál es el talento que usted tiene, saber cuál es el don especial que usted tiene para hacer algo. Y cuando usted conecta con ese don, automáticamente la vida le cambia, la vida se le transforma. Yo creo que las enfermedades vienen del sufrimiento. Cuando una persona sufre, ahí es donde la persona se enferma. Por eso ustedes tienen que hacer lo posible por vivir felices, por vivir en paz, por vivir tranquilos, por vivir sin problemas, ¿sí me explico? No se enrede la vida, no se complique la vida, vivan felices. Y cuando usted aprende a ser feliz, automáticamente la vida le empieza a cambiar. Pero para mí, lo más importante es tener claro eso. Es que el estrés crónico no se trata del trabajo o del dinero, no. El estrés crónico es el conflicto interno que usted tiene entre quién es y quién intenta aparentar ser. ¿Cuál es su tema por tratar de aparentar? No, uno en la vida tiene que ser auténtico. Y la autenticidad es eso, muéstrese como usted es, muéstrese como es. Uno tiene que ser autónomo, tomar sus propias decisiones y correr los riesgos de las decisiones. Uno tiene que ser consciente, ponga los pies en el suelo. Tenga sueños, sí, tenga sueños, pero con los pies en el suelo. Y sobre todo, lo más importante, saber que usted tiene un poder, que es el poder de elección, el poder de decisión. Usted mismo decide su futuro. Y entienda esto, si usted no vive su propia vida, su cuerpo permanece en modo supervivencia las 24 horas de los 7 días a la semana. Cuando usted no vive su propia vida, cuando usted no vive lo que a usted le nace, cuando usted no hace lo que le gusta hacer, su cuerpo vive en un modo de supervivencia y se empieza a producir una sustancia que se llama el cortisol. Y hable usted con cualquier médico y pregúntele por el cortisol. Es que el cortisol es una sustancia que la genera el estrés que siente la persona, en donde destruye todos los vasos sanguíneos y acaba con la inmunidad que tiene el cuerpo y va acabando. El cortisol genera las enfermedades en el cuerpo. Entonces las personas que más viven, no viven tanto porque tengan una dieta especial, no. Es que tienen armonía con ellas mismas. Nada les preocupa, nada les afana, nada, absolutamente nada, ¿sí me entiende? Y cuando una persona vive en armonía, automáticamente dura más años. Por eso mi recomendación es que ustedes traten de vivir con un nivel de estrés muy bajito. No se tensione por nada. Entienda que lo más importante es querer lo que uno hace, ¿cierto? Que es querer lo que uno hace, es que cuando uno quiere lo que hace, cuando uno ama lo que hace, eso lo llena de vida, ¿cierto? Y traten de ser felices, disfruten la vida. Es que yo particularmente creo que una persona, lo más importante es el amor. Dios es amor. Sin Dios no hay vida. ¿Sí me explico? Sin amor no hay vida, ¿cierto? Lo que tiene más poder en el mundo es la fuerza del amor. Es que sin amor usted no existiría. A usted lo hicieron por amor. todo lo que nos rodea en la vida es gracias al amor. Entonces, las ideas que a usted se le ocurren son gracias al amor. Es que el amor está en su interior y todo lo puede. Y todo lo que usted necesita es una idea para triunfar. Lo que viene de Dios es el amor. Cuando usted habla con el Espíritu Santo, ahí es donde se refleja el amor. Cuando el Espíritu Santo le habla a usted, ahí es donde se refleja el amor. Por eso yo le digo, cuando usted llama por celular a otra persona, ¿cierto? ¿Usted le ha pasado que llama por celular a otra persona? Cuando usted llama por celular a Dios, a eso se le llama oración, oración. Y cuando Dios lo llama a usted por el celular, se llama la intuición. La intuición. ¿Qué es la intuición? Cuando Dios le habla a usted, a su cerebro, y le dice, coja por acá, métase por aquí, haga este negocio, móntese por acá. Entonces, para mí, yo creo que sin amor no hay percepción, sin amor no hay intuición, sin amor no hay movimiento. Porque yo le pregunto, ¿usted sabe por qué su vida no marcha bien? ¿Usted sabe por qué usted tiene problemas económicos? ¿Sabe por qué tiene problemas afectivos? ¿Sabe por qué tiene problemas de salud? Precisamente por pura falta de amor. Es que usted tiene que llenarse de amor. Por eso cuando usted repite la frase, gracias a Dios yo soy amor, gracias a Dios yo soy amor, gracias a Dios yo estoy lleno de amor, automáticamente a usted le empieza a cambiar la vida, ¿cierto? Ojalá escríbala, ¿cierto? Yo soy amor, yo soy amor. Es que a eso es a lo que se le llama los impulsos, son los impulsos de la conciencia, ¿cierto? Es que el amor son los deseos que usted tiene, el amor son las intenciones sanas que usted tiene, y el amor impulsa su conciencia, y el amor se encarga de que usted tenga una visión clara. Entienda esto, hay personas que haciendo lo mismo que hace usted y les ha ido supremamente bien en la vida, y hay otros que haciendo lo mismo que hace usted y les ha ido muy mal. ¿Qué es lo que hace que a una persona le vaya bien o le vaya mal? La conciencia. Y la conciencia es una facultad del espíritu que se alimenta del amor. Por eso la pregunta que usted tiene que hacerse es, ¿esto que yo estoy haciendo me hace feliz? ¿Esto que yo estoy realizando me hace feliz? Para mí es más importante la felicidad que cualquier cosa. ¿Y en dónde está la felicidad? En la gratitud. Mientras usted no le dé gracias a Dios por las bendiciones que ha recibido, usted no empieza a ser feliz. Es que lo bueno para su vida se atrae con la ley del amor. Pues es que el amor es el poder más grande del universo. ¿Y qué es el amor? La presencia del Espíritu Santo dentro de su vida. A eso se le llama amor. Cuando en usted predomina lo negativo, ¿por qué predomina lo negativo? Porque a usted le falta amor. ¿Usted no conoce a las personas que viven quejándose? Y todo el tiempo es con esa quejadera y esa quejadera y esa quejadera. Pero nunca nadie les dijo que la quejadera atrae la pobreza. La quejadera atrae la pobreza, mientras que la gratitud atrae la riqueza. Usted tiene que cambiar la quejadera por la gratitud. En vez de quejarse, dele gracias a Dios. Dele gracias a Dios por lo bueno y por lo malo. Dele gracias a Dios. Y cuando usted le dice, Señor, gracias por ese esposo tan bonito que yo tengo, Señor, gracias por ese esposo tan bonito que yo tengo, todos los días repita esa frase y póngale cuidado que por ahí en 9 días ya lo empieza a ver como bonito. Y es el mismo esposo, él no cambió. ¿Qué fue lo que cambió? Cambió la percepción suya sobre él. Es que en educación hay una ley que no falla, y esa ley dice, cuando usted quiera que un niño sea bueno, dígale que él es bueno. Así no lo sea, dígale que él es bueno. Cuando quiera que el niño sea excelente, dígale que él es excelente. Y cuando quiera que el niño sea malo, vaya, dígale que él es un bruto, que él es un deficiente, que él es un ineficiente, y el niño saca lo malo. Por eso yo le insisto, de las palabras que usted pronuncie depende su vida. De las palabras que usted pronuncie dependen sus pensamientos. De los pensamientos que usted tenga dependen sus sentimientos. Y de los sentimientos que usted tenga depende su futuro. Se la repito. De las palabras que usted pronuncie dependen sus pensamientos. Y los pensamientos son los que van creando los sentimientos. Y los sentimientos son los que generan que a usted le vaya bien o le vaya mal. Entonces usted mismo se encarga de elegir entre amar o no amar. Viva en el amor, viva en el amor, y va a ver cómo a usted la vida le cambia, la vida se le transforma. 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

0: En la mía Colombia son las 7:49.
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1: En la mía Colombia, 7:52. Son las 7:52. Momento de un chistecito, hágale. Chistecito en la mía, que también es tuya, con el Mono Sánchez. Ah, no salió. Espere, Mono Sánchez. Momentico, Mono Sánchez, hágale, pues, que ya le vamos a dar paso al Mono Sánchez para un chistecito y domingo en la mañana mía.
2: Efectivamente, la palabra cosa es la más utilizada en el castellano. Por ejemplo, cuando la cosa está difícil en una empresa, uno va donde la secretaria y pregunta cómo está la cosa, y ella le dice, la cosa está peluda, y sí. Por ejemplo, a veces va uno a la farmacia y no se acuerda qué cosa iba a comprar, y uno que dice qué cosa era la que necesitaba, ay, Dios mío, o a la ferretería a comprar una cosa para el cosito. Toda la palabra es cosa. Todo el tiempo utilizamos la palabra cosa para todo. Es más, a uno le molesta que le pregunten cómo está la cosa, que le importa. O sea, decía don Juan de la Cosa que una cosa es una cosa y otra cosa es otra cosa, y al final terminan siendo la misma cosa. Va uno donde el médico, y el médico que le dice a uno, ¿qué cosa lo trae por aquí? Doctor, tengo una cosa toda extraña. Es una cosa que a veces la siento aquí, luego esa cosa se pasa para acá. Y el médico, ¿qué le dice a uno? ¿Y esa cosa hace cuánto la tiene? Pues, doctor, hará cosa de un mes. Y esa cosa se siente muy seguido. Sí, doctor, se siente bastante extraño. Pues mire, déjeme contarle que esa cosa empieza a pasarle a personas como usted a esa edad. Doctor, ¿y esa cosa será delicada? Pues déjeme decirle que vamos a tener que tomar tres cosas en cuenta. La primera cosa, que tome las cosas con calma. La segunda cosa, que no vaya a ser una cosa loca. Y tercera cosa, le voy a dar esta cosa porque no han inventado una cosa para esa cosa, pero entonces le voy a dar esta cosa para que se la tome. Y si no le funciona esta cosa, pues en un mes volvemos a ver qué otra cosa le damos, a ver si mejora la cosa. O sea que la cosa es delicada. Déjeme decir. ¿Y cuánto me va a costar esa cosa? No sé. Porque esas cosas las maneja mi secretaria, entonces pregúntale a la secretaria que cuánto va a ser la cosa. Y preocúpense, porque cuando un médico le diga a uno que usted tiene una cosa rara, en este país la enfermedad más peligrosa se llama una cosa rara. Entonces, si el médico le dice que usted tiene una cosa rara, preocúpese. Preocúpese, porque esas cosas suelen pasar a cada rato. Y yo los dejo porque mi señora me llamó y me dijo, encontré una cosa en su celular. Y creo que ya me dio cosa. Buenas noches, muchas gracias.
1: Hermano Sánchez, chiste de la mañana, hoy domingo, 7:55. Son las 7:00 a.m, ya 55 minutos.
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1: Aquí está Iván Ovalle, enamorada de mí. A las 7:56 ya cambié el reloj. Escuchamos solo la mía, hoy domingo.

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0: Eres pa' mi mamá, sí.
1: Hágale una, 8:03 a.m. Ellos son los Tigres del Norte. Adiós, madre querida. 8:03 a.m. Hoy es domingo con la

0: Ay, Dios mío santo, 8 de la mañana, 6 minutos. Que mi Dios nos bendiga a todos con mucha vida, mucha salud y mucha sabiduría. En la mía Colombia los acompañamos. Aquí estamos todo el día y toda la noche. Todo el día y toda la noche. Línea mía, 312-629-8740. Esa es la línea mía para que ustedes participen. Ahí se pueden conectar todo el tiempo. Clasificados, servicio social, lo que usted necesite por acá, con muchísimo gusto, lo que necesite. Clasificados, servicio social, anuncios, saludos, complacencias, en fin. En los 104.4 FM los acompañamos siempre. 8:07 minutos en la mañana, 8:07. Saludo para todos por allá, hombre, en el Urabá antioqueño. Ahí en el Urabá, un saludo para ustedes bien especial. Nos despertamos escuchando siempre La Mía Colombia.
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0: Saludito para todos en Andabaiba, Antioquia, también en el barrio La Arenera, barrio Víctor Cárdenas. Buenos días.

0: 8:10 en la mía Colombia, 8:10, Genia.
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0: 8:11, muchas gracias, Genia. Por acá tenemos notas, vea lo que está pasando, por Dios. Una mujer se volvió tema de conversación en redes sociales luego de contar la experiencia que vivió al intentar entrar a una discoteca en Corea del Sur. Según relató en un video, hizo una larga fila y pensó que le pedirían la cédula para confirmar que era mayor de edad. Sin embargo, la sorpresa llegó segundos después. La mujer aseguró que el personal del lugar le dijo que no podía ingresar porque era demasiado mayor. La respuesta la tomó por sorpresa y, según contó, quedó sin palabras. No pudo ingresar a la discoteca en Corea del Sur porque es disque muy mayor. ¿Qué nos cuenta?
2: Me negaron la entrada en una discoteca en Corea del Sur. La leyenda es real. Me pidieron la cédula y yo toda feliz, como que, ay, sí, yo soy mayor. Pues ya era demasiado mayor. Porque me dijeron como, I'm sorry, you can't enter. Y yo como que, ¿por qué? You're too old. O sea, así, sin mente, sin anestesia, que era muy vieja para entrar a la discoteca y no me dejaron. Perdí como media hora de fila. Me negaron la entrada en una discoteca en Corea.
0: Pero está joven. Aquí pues es la cultura, ¿sí o qué?
2: La
0: cultura acá es que no, a los 40 todavía está joven, 50. Pero ella no, ella está muy mayor, aunque aparenta que 30 años más o menos, 25 puede ser. Digo yo, no sé cuántos años tenga ahí, pero se ve muy joven. Sin embargo, allá en esta discoteca de Corea del Sur no la dejaron ingresar, que porque está muy mayor, por Dios. 8:13, son culturas ya en el mundo y eso pasa. Aquí en Dabeiba, ¿cuál es la cultura para las discotecas? No, pues todo mundo. Hágale, bienvenidas y bienvenidos a las discotecas de Dabeiba, todo mundo, ¿sí o qué? 8:14, ni por mil puñados de oro, dice la canción de Lupe y Polo. Recordamos hoy estos clásicos de la música guascarrilera popular aquí en la mía Colombia.

0: poneme pues una canción de madres para mi mamá. Sí, por favor.
1: Hágale una, ya le viene otra canción, vea.
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1: De los mismos, doble, de los mismos, Lupe y Polo. A las 8:16, esta titula Adiós, madre querida.

Es que el Día de las Madres es todos los días, todos los meses, todos los años, todos los minutos, todos los segundos. Todo el tiempo, porque las mamás están ahí todo el tiempo, ¿cierto? Todo el tiempo está la mamá con nosotros. Un saludo para todas las mamás que nos acompañan a esta hora de la mañana en la sintonía con la mía, que también es tuya, 104.4 FM. Hoy domingo.

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1: Por acá está sonando la música popular.
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1: Habían escuchado una canción que titula Aquí estoy, aquí me quedo, de Merardo Rojas, ¿cierto? Aquí estoy y aquí me quedo. Pues bueno, ya salió la otra versión, la doble cara, la diferente. Esa titula Mejor me largo. Ya no, aquí estoy, aquí me quedo. No, que va, Mejor me largo, Merardo Rojas. Suena en la mía Colombia.
0: La

0: emisora de todo el año se llama La Mía. Sí, señores, La Mía.
1: Mejor me largo, está bien buena esta canción popular con Merardo Rojas. A las 8 de la mañana, 22. 8, 22 minutos en La Mía, que también es tuya. ¿Cómo la están pasando? ¿Cómo están? ¿Cómo están los oyentes de La Mía? Saludito para ustedes bien especial por allá, hombre, en todos esos cañones, en todas esas veredas, en todos esos corregimientos. Nos acompañamos en los 104.4 FM, la emisora oficial de todo el año.

0: Si les gustó la canción, pueden seguirla solicitando 312-629-8740.
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0: Titula Mejor Me Largo, Merardo Rojas. Mejor Me Largo. 8 de la mañana, 23 minutos. En La Mía Que Es Tuya. Esta que viene la interpreta Cristian Robles, Dios Me Bendice. Y así hay que decir siempre, Dios nos bendice con lo que usted cree que Dios lo bendice. Con vida, salud, sabiduría, gracias Señor. Dios me bendice, Cristian Robles, música gospel a esta hora, hoy domingo.

0: Dios me bendice. Cristian Robles, 8 de la mañana, 26. Buenos días.
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0: La mía es la más popular, vea, vea.
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0: 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Esta canción de Walter Villegas, compositor, titula Mosquita Muerta. Mosquita Muerta. Walter Villegas, gran compositor con raíces también de Abaibanas. Saludos para él bien especial y a todos los conocidos de la familia, los Villegas. Walter Villegas. Este tema, La Mosquita Muerta, Mosquita Muerta. Suena a esta hora, 8:27 minutos en la mía, hoy domingo.

0: Vamos a una pausa comercial en este momento, 8:30 minutos en la milla que es tuya.
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0: vámonos con una doble composición de Walter Villegas, en este caso la interpretación de Brian García. La canción titula Tremenda Viona. Ahorita era Mosquita Muerta, ya es Tremenda Viona. Doble de Walter Villegas, compositor, y la voz de Brian García. 8 de la mañana, 33 minutos en la Mía Colombia.
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0: Tremenda aviona, Brian García, compositor. Walter Villegas es el que compone esta canción. Walter Villegas la compone, Tremenda aviona, y canta Brian García. 8:37 a.m. Una joven que saca esta versión, muy buena también, Vanessa Silva, colombiana. No me arrepiento de este amor, que nos dice dónde va a estar en su próximo evento Vanessa Silva.
1: Hola, ¿qué tal mi gente de Acevedo, Huila? Soy Vanessa Silva y quiero contarles que este domingo 7 de junio vamos a estar con ustedes celebrando el mes del padre en la reinauguración de la Fonda Rancho San Juan, así que no se lo pueden perder. Vamos a estar junto a mis bailarinas disfrutando de un show espectacular. Recuerden, buena tecnocumbia, buen tecnomerengue, así que no se lo pueden perder. Recuerden, este domingo 7 de junio nos vemos allá.
0: Ahí está, invitados entonces, 7 de junio para Acevedo, Huila, celebrando el mes del papá. Está bien, el mes del padre, con sus bailarinas, Vanessa Silva. Escuchemos la canción completica, muy buena, gran talento. 8:38, no me arrepiento de este amor.

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1: En la Mía Colombia son las 8:51.

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5: En La Mía Colombia son las 8:59.
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0: En la Mía Colombia son las 9:07.
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0: en la Mía Colombia son las 9 con 21 minutos.
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5: En la mía Colombia son las 9:37.
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0: en la Mía Colombia son las 9:45.
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0: en la Mía Colombia son las 9:49.
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0: en la Mía Colombia son las 9:54.
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0: 10 mujeres víctimas de redes de trata de personas. Les contamos aquí en La Mía Colombia.
1: La policía de Ecuador inicialmente detiene a un sospechoso. Otro señalado secuestrador huye y se enfrenta a tiros con los uniformados, pero termina herido y capturado. Se trataría de alias Kevin, sindicado jefe de una banda de traficantes de personas en Ecuador. En la vivienda, los policías ecuatorianos rescataron a la colombiana reportada como desaparecida en Antioquia hace casi 2 meses, según el coronel Marco Proaño, agregado de la policía de Ecuador en Colombia. A la mujer la encontraron conectada a una bolsa de aparente suero, por donde explican le inyectaban drogas para mantenerla sedada.
2: Estaba en estado de inconsciencia, lamentablemente, razones por las cuales se le trasladó hasta una casa de salud. Fue víctima de una explotación sexual.
1: Cuenta la policía ecuatoriana que la mujer de 29 años llegó hasta esta casa en Ecuador aparentemente engañada por un hombre ecuatoriano que la contactó por redes sociales.
3: Ella me dijo, me resultó una oferta de empleo muy buena. ¿Y en dónde? Ella me dijo, en Ecuador. Yo sí le dije, ¿usted cómo se va a ir para por allá, Julie? ¿Conoce ese muchacho? Me dijo, yo lo conozco, pero por TikTok. Él la convenció, le dijo que por allá habían muchas oportunidades de empleo, que por allá se ganaba muy bien, que ganaba mucho más de lo que se ganaba acá en Colombia.
1: Llegó a Ecuador y se encontró con alias Kevin.
3: Ella, pues los primeros días ella se comunicaba muy seguido y ya por ahí como al mes ya dejó de comunicarse. Yo le escribía, nada, no le llegaban los mensajes. Le marcaba, rechazaba la llamada.
1: Tras casi 3 meses de silencio, Julie de nuevo se comunicó con su familia.
3: Del celular de este personaje. Y me dijo que era que se le había dañado el celular. Hablaba muy enredado. Hasta yo le dije, ¿usted qué le pasa? ¿Usted por qué está hablando así? ¿Es que está borracho o qué? Se me colgó y ya.
1: Le colgó a la fuerza, aseguran, porque alias Kevin, su reclutador, la habría descubierto hablando con la mamá en Colombia. Pero antes de colgar, Julie alcanza a advertir a su mamá sobre lo que le estaba pasando. La llamada telefónica fue grabada por la familia de la víctima.
4: Ahí viene su chape, dámele un cuenta. Que el colombiano es mierda. Y ya sabe, mía, que si yo no aparezco por acá, pues. Porque ahorita aquí habían unos manes que es que amenazándome ese estúpido.
1: Aseguran que tras colgarle la llamada, el captor le dio una nueva golpiza. Días después, Julie logró comunicarse de nuevo.
3: Que ella se quería venir, pero que la tenía amenazada, que la tenía vigilada, que mantenía un machete debajo de la almohada y un revólver. Ese día que ella se iba a volar, él la logró cogerla y ahí fue donde le lastimó el pie, le hirió la mano para que ella no se volara. Bueno, y ese día, ese 27 de marzo, le dije yo, mija, vea, si usted quiere que yo le ayude, mándeme la ubicación antes de que ese pelado se despierte. Y sí, ella me la mandó ese día y ese mismo día la rescataron los de la policía de Ecuador.
1: La operación no fue solo en Ecuador. Ese mismo día en Chile, la policía local rescató a otra colombiana también víctima de trata de personas, al parecer de la misma banda que operaría en varios países. La mujer en Chile, de 25 años, aseguran, habría llegado a Antofagasta también engañada.
5: Fue contactada para hacer un trabajo de modelaje. Y cuando llega a Chile se da cuenta que las condiciones laborales que le habían ofrecido en un instante eran totalmente contrarias y específicamente enfocada a lo que es el comercio sexual. Y logró, gracias a Dios, ella a zafarse en un momento, lograr dar aviso.
1: Asimismo, en España, la policía local rescató también a 8 mujeres colombianas víctimas de traficantes humanos.
6: Hay 5 detenidos y 8 víctimas liberadas. Entre el registro hay bastantes sustancias estupefacientes, tusi, cocaína. Dentro del mismo piso existe un call center donde hay una persona encargada de estar recibiendo llamadas. Directamente el consumidor exige nacionalidad, color de piel, formas, y luego estaban controladas por una pareja de colombianos.
1: Los operativos en España, Chile, Ecuador y Francia, entre otros, fueron coordinados desde Colombia, donde también fueron capturados otros 3 señalados.

0: considerados traficantes de personas. Escuchen el número de colombianas que cada mes caen en las garras de los traficantes.
1: Entre 300 y 400 mujeres mensuales, que una de las ciudades con mayor número es Medellín y Pereira. Colombia está en el top de los 5 países que viene siendo afectado con este delito de trata de personas. Siempre hemos visto el narcotráfico y la minería ilegal como una fuente de financiación importante, con un músculo financiero para estos actores criminales, pero ya empezamos a ver que la trata de personas empieza a estar dentro de los top de esos 3 delitos.
0: Y precisamente la policía habilitó 2 líneas telefónicas para salvar la vida de las mujeres que son víctimas de este delito, la trata de personas. Mucha atención, las personas que tengan información o que quieran denunciar, se pueden comunicar a la línea 314-357-7913 o al número nacional 018-052-2020. La policía de Ecuador inicialmente detiene a un sospechoso.
2: Ahí está la información. Entonces, autoridades de 5 países realizaron un operativo simultáneo que permitió rescatar a 10 mujeres víctimas de redes de trata de personas. Les contamos aquí en Amiga Colombia, la mayoría de mujeres que están en otros países son de Medellín y Pereira. Colombia ocupa el primer lugar en trata de mujeres hacia otros países con la ilusión de un mejor futuro económico. Estemos atentos. Las líneas que habilitan son 314-357-7913 de la Policía Nacional para que ustedes denuncien ante cualquier sospecha de oferta laboral en otro país. 314-357-7913. Anótelo ahí. 314-357-7913. Línea de la Policía Nacional para denuncias sobre trata de personas o cualquier sospecha de ofertas laborales en otros países. Son las 10 de la mañana, 12 minutos en La Mía.
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Canciones buenísimas en la mía Colombia. Destino fatal, Luis Alberto Posada. Línea mía 312-629-8740.

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1: República de Colombia, Superintendencia de Notariado y Registro, Notaría Única del Círculo Dabeiba, Antioquia. Edicto, el notario único del Círculo de Dabeiba, Antioquia, emplaza a todas las personas que se consideren con derecho a intervenir dentro de los 10 días hábiles siguientes a la publicación del presente edicto en el periódico de amplia circulación El Colombiano, en el trámite de liquidación notarial de la sucesión intestada del causante Joaquín Emilio Ramírez David, quien en vida se identificó con la cédula de ciudadanía número 3432735 de Dabeiba, quien falleció el día 31 de agosto del año 2018 en el municipio de Dabeiba. Deceso que se encuentra registrado bajo el indicativo serial número 072-622-81 de la Notaría Única del municipio de Dabeiba del 1 de septiembre del año 2018, siendo el municipio de Dabeiba su último domicilio o residencia. Aceptado el trámite en esta notaría mediante acta número 06 del 19 de mayo de 2026, se ordenó la publicación del presente edicto en el periódico de amplia circulación El Colombiano y su difusión en la emisora La Mía Colombia 104.4 FM, en cumplimiento de lo consagrado en el decreto 902 de 1988, disponiéndose además su fijación en lugar visible de esta notaría por el término de 10 días. El notario Ángel de Jesús Manco Cifuentes.
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0: Buenas tardes en Nutibara, buenas tardes, ¿cómo están? En el corregimiento de Nutibara de Frontino. Un saludito para todos ustedes. Que Dios me los bendiga siempre por allá también, conectados con la mía Colombia. Eso está muy bien, que los saludemos, dicen.
1: En amarillo, los primer color de la bandera de Colombia.
0: ¿Cómo es?
1: Salúdenme, en amarillo, los primer color de la bandera de Colombia, el primer color de la bandera de Colombia en la finca. Los colores.
0: La finca Los Colores, listo.
1: Amarillito.
0: Ahí está, amarillo, los amarillos en la finca Los Colores de Nutibara.
1: Bien, amarillo, los primer color de la bandera de Colombia, el primer Hágale. Color de la bandera de Colombia en la finca Los Colores.
0: Esto es en el corregimiento de Nutibara, por estos lados de Frontino, Antioquia. Con la sintonía totalísima, solo la mía, que también es tuya.
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0: Son las 2 de la tarde, 21 en la mía, 2:21. ¿Cómo están pasando por allá en Frontino, en Nutibara, en todas las veredas de Dabeiba, Antioquia? Gracias por acompañarnos. Recuerden que la mía también es tuya. La emisora de todo el año, esa es la mía, Colombia.
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0: Aquí está la canción de Giovanni, allá la regalada, sale Escara, música popular, 2:21.

0: ser regaladas a la escara. 2:24 minutos en la tarde, estamos todo el día y toda la noche. La Mía Colombia, la emisora de todo el año. 312-629-8740. Esta es la mía. 312-629-8740. Línea mía, donde ustedes pueden participar. Siempre enviar sus notas de voz y con mucho gusto ahí van saliendo. Notas de voz, 312-629-8740.
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0: Emitimos desde Abaiba, Antioquia, Colombia, la mía en las puertas del Urabá antioqueño. ¡Vea cómo suena! Peter Manjarre, suena a las 2:25, es fin de semana y solo suena la mía.

0: acá envían caritas, envían mensajes también. Buenas tardes. Me dicen, buena tarde, me regala un tema. Nada tienes y nada te llevas. Esta canción titula Nada traes y nada te llevas. Un fiel oyente de la vereda del Águila. Gracias, listo. El 9836 se reporta por acá. Saludito para Berta Vargas también en la vereda La Falda. Si está por allá, un saludo bien especial. Berta, mi Dios me la bendiga. Por acá los complacemos con canciones buenísimas que van solicitando. José Al Jaramillo, nada traes, nada te llevas.
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Los complacemos con muchísimo gusto aquí en La Mía Colombia. Hola, buenas tardes. Están en el Águila, ahí en la vereda del Águila. Ladies Yadira y Jonier. Un saludo para ellos bien especial. Ladies Yadira y Jonier en la vereda del Águila. Full sintonía, dicen por acá, en la línea mía. 312-629-8740. Alejandro Fernández, Luis Miguel y Ricardo Arjona con Joaquín Sabina. Esta canción titula Caballero. Sonando a las 3 de la tarde, 5 minutos, solo la mía.

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1: Ay, no termina una buena y comienza otro mejor. No.

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0: original como tú, a las 5 de la tarde, 45 minutos. Aquí seguimos con ustedes hoy, domingo 24 de mayo, el mes de mamá.
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1: Las 5 de la tarde ya, 50 minutos, 5:50 minutos, los acompañamos donde usted quiera que esté, en los 104.4 FM, también en lamia.com.co. Ahí está el sitio web. Sitio web oficial, lamia.com.co. En cualquier parte del planeta con acceso a internet o datos, lamia.com.co.
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1: Son las 5 de la tarde, ya 50 minutos. Saluditos de buenas tardes. Seguimos con buena música.
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0: Ahí escuchamos a los Diablitos, déjala, déjala. Vallenato bonito en la tarde dominical con la Mía Colombia, la emisora oficial de todo el año.
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0: Doble, doble vallenato en la tarde. No me vuelvas a mentir. Recordamos a Jesús Manuel Estrada. Aquí en la Mía, que también es suya, solo éxitos todo el día y

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